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A todos ellos, por supuesto, y a todos ustedes, muchísimas gracias por acompañarnos siempre. Y vamos a seguir compartiendo un poquito de música. Y por supuesto, ya enseguida vamos con todas las ofertas que tienen para brindarnos nuestros queridos auspiciantes.

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4: Y bien amigos, bien amigas, queridos oyentes, vamos ahora con un bloquecito medio pequeñito nomás de música para que no se aburran y seguimos con todas las ofertas de nuestra firma.

Y bien amigos, bien amigas, así estamos compartiendo el Club de los Recuerdos, por supuesto, por FM Popular 105.7. 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

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Y seguimos, amigos, compartiendo un ratito más de música para que no se aburran. 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

0: Bueno, amigos, así llegamos a la parte final del Club de los Recuerdos. Así que algo nos distraímos, algo compartimos. Y desde ya, muchísimas gracias a todas las firmas comerciales, a todos ustedes, queridos oyentes, que sé que son muchos. Así que un saludo grandote y gracias a Dios por permitirme estar compartiendo estos momentos de radio junto a todos nuestros oyentes. Y nos despedimos hasta el día de mañana, si Dios quiere. Esperemos cumplir con nuestro horario. Pasa que el pobre señor operador también tiene su trabajo aparte y ustedes saben que está full en la vida, está bravo, hay que darse maña, hay que darse vuelta panza arriba como gato, porque si no, no hay caso que te dure la plata. Así que changuita que hay que aprovecharla, trabajito que hay que hacerlo, y por eso nos dificulta por ahí cumplir a veces el horario. Por ahí nos enfermamos también, como el caso mío, así que bueno, pero vamos a procurar, si Dios quiere, de estar compartiendo mañana a partir de las 21 horas con ustedes el Club de los Recuerdos y, por supuesto, junto a todas nuestras firmas comerciales, todas sus ofertas y todos los que nos ofrecen para toda la semana y el fin de semana. Bueno, le voy a ceder la palabra al señor operador, DJ Marquito Franco, que se despida de todos ustedes también. Hasta mañana, si Dios quiere, hasta las 21 horas con el Club de los Recuerdos. Por supuesto, por FM Popular 105.7.
1: Así es, querida compañera, como ya lo dijo la locutora especial del programa El Club de los Recuerdos, nos estamos despidiendo. Bueno, yo les saludo y me voy. Ya llegamos a la parte final también del programa y estamos compartiendo un poquito de música. Hoy cumplimos también con las casas comerciales que estaban teniendo ofertas, y bueno, están trabajando todavía los comedores El Misionero, doña Gladys Césped del Pie Bus, están trabajando, así que pueden pegarse una vuelta por ahí. Nosotros nos despedimos, pero le dejamos la cita para mañana a partir de las 21 horas hasta las 00 con todo el cargamento musical de El Club de los Recuerdos. Mi nombre es Marcos Francos, en controles técnicos y musicalización, y le dejamos la cita para mañana, si Dios quiere, y dejamos que suene este tema y nos vamos. Hasta mañana, gente.